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No señor, ¿yo qué voy a querer cantar? 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

Aprovecho la oportunidad desde ahora, porque yo no sé qué vaya a pasar mañana. Y quiero adelantarme, desearles un feliz año nuevo. Que Dios les regale mucha salud, reconciliación

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niña esta noche aquí en el Parque Leyenda quiere saber cuál es el pase de la psiquitría? Que me llame al 307-5529-30 y yo le digo, dice, y este es el pase donde se parten los pistones.

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0: 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En Colombia, 6:46 minutos.
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Oye, qué baila linda, papi, no hay más. Este sábado maravilloso con tu reina 95.5, la reina del primer lugar, la reina de todos. Hoy hay muchísimo por contarles de lo espectacular que la pasamos ayer en el barrio El Pozón, en el segundo preludio para la historia. Por primera vez en el barrio El Pozón, lleno total. Y por supuesto, espectacular, todo impecable. Oye, son las 7:46. Yo me voy a una pequeña pausa de comerciales y ya regreso con lo mejor del vallenato para ti en este sábado. Recuerda que hoy es sábado de finalistas, así que quiero que estés súper atento hoy a las finalistas de la semana, las canciones que buscan la corona de tu reina. 95.5, fin de semana.

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corazón. Oye, cómo expresar es lo que siento. Ahí está el binomio de oro con el vallenato romántico. ¿Otra vez la reina o el primer lugar? La reina que más se oye, que seguimos en este maravilloso sábado saludando a la people que se conecta, que disfruta a esta hora de la reina 95.5. Sigue por acá, me reporta que todavía sigue saliendo gente del barrio al pozón. El lleno total y el éxito de este segundo preludio con el sello de la reina 95.5. Gracias a toda la gente, a toda la comunidad del barrio El Pozón. Por acá un saludo para Alma Amparo González en Turbaco. Ya se anotó un año más de vida de parte de Miguel Julio, de todos sus hijos. Muchas, pero muchas bendiciones para ti. También Alvarito Rodríguez, mi compadre. Un abrazo para él desde el barrio Boston. Para Jorge Luis. Edwin también me dice, Cintia, aquí estoy fiel oyente, sintonía total con la reina. Sista Nancy y Edwin Cabarcas, un abrazo para ellos que le madrugan a este sábado a sintonizar la reina del primer lugar. Oiga, atentos a nuestras redes sociales, ya les estaremos dando más detalles de la noche de anoche con la reina del primer lugar, que estamos ya temporada recta final 2026 y lo que se viene será muchísimo mejor para ustedes, nuestros fieles reinistas, nuestros fieles oyentes, como dice Silvia.

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Oye, sí señor, excelente barrio Pozón. Anoche la alegría y del sabor vallenato de la Reina 95.5 y por supuesto Nelson Velázquez, que la dio toda, fue uno de los artistas más ovacionados de la noche, fue uno de los artistas de hecho más esperados. Y bueno, excelente show, excelente presentación de Nelson Velázquez, la voz de cristal, por supuesto, con la Reina 95.5, el poder del vallenato en Colombia. Sí señor, porque si es vallenato, papá, tú sabes, es la Reina. Oye, a toda la people, un abrazo por acá para mi querido compadre Tavo, que ahí está pegadito, me escucha a través de la aplicación oficial de la Reina. Mi Tavito, un abrazo para ti, gracias por sintonizar los 95.5 de la Reina desde nuestra app. Y bueno, mi compadre, vas a llegar muy, muy lejos, talento sí hay, mi Tavito, un abrazo para ti. Por acá quiero mandar un saludo especial a la gente de Bayunca. Me dice, mándale un saludo al guajiro desde Bayunca, que está de cumpleaños, pero no es el guajiro del humor, este es otro, este es el guajiro de Bayunca. Un abrazo por acá, me reporta la sintonía la gente desde Ciudad Jardín. Ahí está Margarita Mesa, un abrazo para ti, también a la gente desde Nueva Florida, sintonía internacional, Luis David y Leider David, activos con la Reina a través de nuestra app. Un abrazo por acá, me dice Cindy, para que me felicites a mi hermano Asmith Berrío, que está de cumpleaños, de parte de Miladis, de Alfonso y de Oscar, que lo felicitan. Se unen a la felicitación de mi compadre, que hoy se anota un año más de vida. Para Segundo Navarro, para Javi, para Julio, que también está pegadito a la Reina. Un cordial saludo a la gente de Villa Corelca, Luis Alberto, a Julio Cogollo, a Arelis Padilla. Hoy un abrazo también a mi compadre José Queset y a su hijo Jafé, que también la da toda, oye. José, que sea un abrazo para ti, la coba no es solo para ti. Me saluda a mi amigo Jafet, que siempre está también pegadito, la Reina del primer lugar, la Reina que más se oye. Oye, a propósito, aquí llega el maestro Poncho Zuleta, justo el maestro Poncho Zuleta le tocó cancelar la agenda de esta semana porque tiene una afectación respiratoria, pero bueno, todo bien, todo bajo control. Ustedes saben que ahora están los virus por ahí, la gripa, la cosa, pero nada, todo bien. El maestro Poncho Zuleta en tu Reina 95.5.

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1: En Colombia, 8:50 minutos.
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0: 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Ahí está Rafael Oroz con tu reina 95.5. Son las 9:17. Y recuerda que hoy estamos modo finalistas de la semana. Ya nos alistamos para las finalistas, pero antes por acá, locutor feliz con los buenísimos días para él, para, por supuesto, todos los oyentes de la reina del primer lugar. Y bueno, la previa de las finalistas de tu reina 95.5. Ver Luis, buenísimos días.
1: Buenos días, Cindy Wilson, para usted y para todos los oyentes de la número uno de Cartagena, tu reina 95.5, la emisora que más se oye. Le hablo desde aquí, desde el Pozón, Cindy Wilson.
0: Oiga, sí,
1: todavía está la gente saliendo del primer preludio, el primer gozón que se da en uno de los barrios más importantes de la ciudad de Cartagena. ¿Cómo me escucha ahí, Cindy Wilson?
0: Bueno, lo copio bien y todavía está la vieja Tulia por allá.
1: La vieja Tulia aquí está, chapeta.
0: Viste tú, ay Dios mío,
1: se lo dije. Poco caído aquí la vieja Tulia.
0: Se lo dije, vieja, cuidado, vas a salir borracha, te vayan a grabar, te vayan a boletear por redes sociales, viste tú.
1: Oiga, no, aquí estamos, definitivamente ya en la cabina de la número uno de Cartagena, tu reina 95.5, la emisora que más se oye, Andresito Sierra. Vimos ejemplo de cultura, de buen comportamiento. Felicitaciones a mi...

0: supo comportar. Más de uno estaba hablando que no, que yo para allá no voy. Y se perdieron de uno de los mejores shows.
1: Pero vamos a cantarle un corito aquí bacano a la gente del Pozón. Un corito que dice: se sobró el Pozón,
0: se sobró.
1: Se sobró el Pozón, se sobró. Se sobró el Pozón, se sobró.
0: Eso, y como dice mi compadre,
2: el Pozón, territorio de la reina, 95.5.
0: Territorio de la reina, papá. Ayer, el locutor feliz, de hecho, ayer la gente agradecía, a alguien se nos acercaba y nos decía: mire, Berluis, agradecimientos a la reina por permitir también que se hiciera posible este evento de esta magnitud, y que se lo merecía el barrio del Pozón. Excelente comportamiento de la gente, se lo gozó de principio a fin y se vivió justo la alegría de la fiesta que nos une con la reina.
1: 9:18 a.m. En breve estará arrancando ya el conteo regresivo de éxitos vallenatos en la número 1 de Cartagena, de Reina 95.5, la emisora que más se oye, la del primer lugar de sintonía. Estamos antes de la finalista porque les tengo un mensaje muy importante a todos ustedes y tiene que ver con nuestra salud. 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
1: En Colombia, 9:38 minutos.

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5: Hola, ¿qué tal? ¿Cómo están ustedes? ¿Cómo está mi gente linda, mi gente bella de Cartagena? Patrimonio histórico y cultural de la humanidad. El Corralito de Piedra, la fantástica, la emisora que más te quiere, Cartagena. La Reina 95.5, la emisora que más se oye. Y ya estamos en las finalistas de la semana.
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5: ¡Sí, señor! El conteo regresivo de éxitos vallenatos de ayer y de hoy. En la número uno, tu reina, la misma que llevas en tu mente y en tu corazón. La emisora que sabe a fiesta, que sabe a fiestas de noviembre.
6: ¡Hueva! ¡Sí, señor!
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5: No la deje caer, vamos para adelante, señoras y señores. Aquí estamos en este conteo regresivo de éxitos que ya arrancó, que ya comenzó. Y los presentadores de las finalistas de la semana, ya estamos listos, Cartagena, con 10 de ayer y 10 de hoy.
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5: Mi patria querida, ya tenemos exactamente las 9:58 a.m. 9:58. Yo soy Ever Luis, el locutor feliz y la felicidad de Cartagena, la alegría de la emisora que más oye mi tierra linda, miembro de la Asociación Colombiana de Locutores y comunicador social. Y no estoy solo, estoy con la mejor voz de la radio femenina en Cartagena. Es un gusto presentarles a todos ustedes a Cindy.
6: Feliz con los buenísimos días para usted, para todos nuestros oyentes que están pegaditos a la Reina 95.5, especialmente a mi gente linda del barrio El Pozón. Feliz mañana para todos ustedes. Aquí estamos a través de la Reina del Vallenato, comenzando este conteo, porque bueno, la cita puntualita, todos los sábados estamos en Guayabao, los putos felices, ¿sabes? Pero aquí estamos, porque tenemos que cumplirle a la gente con las finalistas de la semana, programa que espera Cartagena para actualizarse del mundo vallenato, para saber cómo se mueve el vallenato desde otras ciudades, desde Santa Marta, Valledupar, Sincelejo, Montería, Barranquilla y por supuesto en nuestra linda Cartagena de Indias.
5: En Colombia, 10 en punto. Ya este conteo arrancó, como les dije hace un ratico. Por eso apareció en la casilla número 10 de hoy.
6: Oye, sí, señor. ¿Escucharon ustedes la finalista número 10 de hoy? A Peter Manjarres, el caballero del vallenato, con esta bellísima canción, Lo Más Bello del Mundo.
5: Y te amaba. Y la número 10 de ayer, binomio de oro de América, Giancarlo Centeno, Jorgito Celedón. Ese dúo maravilloso hizo su aporte a la Universidad del Vallenato, y como lo es el binomio de oro, señoras y señores, nos entregaron en la casilla número

0: Ernesto Sierra.
1: ¿Cómo hago?
0: Compadre Ulises Ortega. Gente pozonera de corazón, muchas gracias por la sintonía. Sí, señor. Arrancamos ya este conteo regresivo de éxitos vallenatos, pero de inmediato nos vamos a la ciudad de Montería para conocer cómo se mueve el mundo vallenato en la capital cordobesa. Ahí está una voz. Reina Néstor Cuindo Guzmán, mi hermanito, te escucha toda Cartagena.
2: ¡Feliz mañana, Cartagena de Indias! Desde la ciudad de Montería les entrego a continuación el conteo regresivo de las canciones más importantes esta semana. Cordial saludo, compañero Cindy Watson y Ever Ruiz Orozco. Aquí está la canción número 5 esta semana para siempre con el rey de los pueblos, Farid Ortiz. A la casilla número 4 llega Ramiro Ifoche, se llama La Dueña de Mi Suerte. Poncho y Emiliano en el puesto número 3 y Yo Solo. Beto Zabaleta llega a la casilla número 2 esta semana con esta canción Castillos de Arena y el binomio de oro de Colombia. ¡Ay, hombre, huepa, casilla número 1 en la ciudad de Montería! Yo soy Néstor Cueto Guzmán. Desde Montería les digo, ¡feliz fin de semana! ¡Escuchando La Reina!

0: la ciudad de Montería. Sí, señor, para la época que se acerca, que se avecina, que es el fin de año. Pero nosotros aquí en Cartagena definitivamente estamos disfrutando de nuestras prefiestas y festividades del 11 de noviembre.
1: Oye, sí, señor, la fiesta que nos une, locutor feliz, qué sabor, qué alegría se vivió. No supero la noche de anoche en el barrio El Pozón, territorio de la Reina 95.5. Como dice usted, estamos modo prefiesta, modo alegría, modo holgorio. Así que, mi gente, lo que se viene es buenísimo. Estamos en esta época, la época del año que más me gusta. Yo no sé qué pasa cuando llega octubre. Te la dejo hasta ahí.
0: Sí, señor. Y hoy nos vamos también de lanzamiento nuevamente, señores y señores. Carnaval con W.
1: Oye, sí, señor. Qué vaina linda, papi. Es que estamos en modo noviembre, a ver, Luis.

Valencia. Con él vamos a hablar más adelantico aquí en las finalistas de la Reina. 95.5 es el tema recomendado para estas prefiestas y festividades del 11 de noviembre en la ciudad de Cartagena de India. Señoras y señores, tiene sabor a fiesta novembrina, tiene sabor a Cartagena, tiene sabor a lo nuestro.

0: 7 minutos, nosotros continuamos, señoras y señores, en la finalita de Tu Reina 95.5, la emisora que más oye, la del primer lugar de sintonía, y llegamos a la casilla número...
1: Número 9 de hoy, aquí aparece Jesús Beltrán, talento nuestro, y se llama así, oye, ¿qué hago si te pierdo?
0: Y en la número 9 de ayer, Diomedes Díaz, nos entrega esto que se llama Espejismo. Están sonando Cartagena.
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3: 10 de la mañana con 17 minutos, son las 10:17, aquí estamos en el conteo.

0: Bienvenido a los finalistas de la Reina 95.5.
1: Ever, muy buenos días para todos tus oyentes, muy buenos días para ti, Cindy. Un placer estar aquí en La Que Más Se Oye y pues compartiendo con Cartagena música sabrosa, música para nuestras fiestas de noviembre.
0: Totalmente, bueno. La canción Carnaval con W.
1: Sí, señor.
0: Ok, tiene sabor cartagenero.
1: Sabor de aquí, del sabor nuestro.
0: Sabor a fiesta, Cindy.
2: Sí, señor. Bueno, sí, señor. Bueno, William, contémosle a la gente quién es William y bueno, ¿por qué nace esta canción Carnaval con W?
1: Bueno, esta canción nace de una necesidad de mi interior, de mi esencia en aportar algo a la música de Cartagena, a la música de nuestra fiesta. Y bueno, se me dio Carnaval con W y aquí pues ya está para el consumo de rumbero, del cartagenero y de todo el que le guste la maicena, la pólvora, la bulla y el sabor.
2: La espuma, el desorden, el bololó, el andunde.
0: Entonces habilitamos Cindy Wilson rápidamente nuestro móvil 320-54-32-95-50. Reina, porque William no solamente se vino con este exitazo para nuestras fiestas de la independencia, sino que también se vino con muchos detalles para nuestros oyentes de la Reina 95.5, sobre todo aquí en las finalistas de la semana.
2: Oye, claro que sí, el kit de carnaval con W, el hombre se vino ya con botella, con espuma, con
0: gorra. Hay media de guaro, para decirle. Sí, hay una gorra bacana. ¿Qué más trae, William?
1: Trae una maicena.
0: Una maicena, ese es maicena. Espuma, sí. Trae maicena, trae espuma. Oh, no es tigre, espuma, como dice un amigo mío. Una gorra espectacular para que te la disfrutes en estas prefiestas y mucho más. Es una vaina bacana, así que vamos a habilitar nuestro móvil 320-54-32-95-5 de tu reina. Mientras, súbale a Carnaval con W.
2: Oye, sí, señor, aquí está un recomendado en las finalistas de la semana.
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0: quieres ganarte esta espectacular ancheta, se puede llamar ancheta, Cindy Waxon.
1: Sí, señor, o el kit de carnaval con W.
0: El kit carnavalero.
1: Por supuesto, con nuestro amigo William, que hoy nos acompaña en las finalistas de la semana, se vino con toda.
0: Y que corona tu kit carnavalero con la reina 95.5 y las finalistas de la semana. El conteo regresivo de éxitos vallenatos de ayer y de hoy en la número 1 de Cartagena, tu reina 95.5.

0: bocadillo.
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3: Y atención las mujeres. Las que tienen
1: los sabón buen chino.
3: La del torcito, la de la blusa roja y la de flores.
1: Okay. Con este artista vamos a seguir aquí toda la finalista de La Reina 95.5, la emisora que más se oye. Ustedes muy atentos allá a nuestra sintonía, porque hay premios para ustedes, como siempre, en la número uno de Cartagena y en las finalistas de la semana.
2: Oye, claro que sí, la doctora Feli, por supuesto, también con nuestros amigos. Ya vamos a hacer una dinámica chévere mientras avanzamos en las finalistas de Tu Reina 95.5. Llegamos a la finalista número 8 de hoy, y que aparece Luisca de León. ¿Qué haces?
1: Oye, Jairo Altaona, gracias por la sintonía. Bien, la número 8, número 8, número 8 de ayer.
2: Oye, Evelio, es mejor no decir.
1: Todavía está cantando en el pozón mi compadre Farid Ortiz.

0: Es mejor no decirlo. Están sonando mi Cartagena.
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gente saliendo del pozón. El evento de anoche, definitivamente un verdadero éxito. Se sobró el pozón, se sobró. Se sobró el pozón, se sobró. Definitivamente, señoras y señores, hay que seguir haciendo buenos eventos en este importante barrio de la ciudad de Cartagena de Indias. 10-23, aparece en la casilla número 8 de ayer, el rey del sentimiento, Farid Ortiz, con esta espectacular canción, tremendo clásico de la música vallenata.

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2: ¡Ay, ay, ay! ¡Jaime Evelio! ¿Escuchas esa combinación?
3: Sí, señor. Evelio, Evelio.
2: Jaime Evelio.
3: Sí, señor. En la producción.
2: En la producción, sí, señor. Tremendo profesional. Mi compadre Cochi, siempre pegadito a la número uno de Cartagena, tu reina 95.5, la emisora que más se oye. 10 de la mañana con 32 minutos. 10:32. 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
3: Épale, sí señor, avanzamos en las finalistas de la semana de Berluis. Avanzamos y llegamos a la finalista número 7 de hoy. Aquí aparece Rafael de Jesús Díaz, el hombre de cría. Oiga, antes, oye, te invito a que entres ya mismo a través de nuestro Instagram, Facebook y TikTok para que veas los momentos espectaculares de anoche en el barrio El Pozón, que se sobró.
2: Por el Pozón se sobró. Nada más hacer algo ahí, igual son capturas ahí de las personas que nos están escuchando, los oyentes de la reina 95.5, nos comentan un poquito de la canción que estamos haciéndole lanzamiento también en el día de hoy, que es Carnaval con W. William Atencia es el hombre encargado de poner a gozar a toda la ciudad de Cartagena con este exitazo para noviembre, y le vamos a entregar ahí el kit novembrino.
3: Oiga, sí señor, ya venimos con esto y más. Avanzamos en las finalistas de la semana y ahora llegamos, Everluis, a la número 7 de ayer, artista protagonista noche.
2: ¡Son! cuando interpretó esta canción, Dios mío. La sola voz en el Pozón con este gran artista que definitivamente se sobró anoche, señoras y señores, en este espectáculo programado también por la Alcaldía Mayor de Cartagena de Indias, en cabeza del alcalde Dumay Turbay, la directora del IPCC, Shirley. Doña Shirley Tuñón, muchas gracias también por todo el apoyo y el buen comportamiento de nuestra gente del barrio El Pozón. Ayer se sobró, anoche se sobró en El Pozón este gran artista que aparece en la casilla número 7 de ayer. Esto se llama Perdóname la Vida, Nelson Velázquez.
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2: Perdóname la vida, número 7 de ayer, con este gran artista que definitivamente se robó el show, se robó la atención, y le cantaron cada uno de sus éxitos ayer en ese escenario maravilloso, señoras y señores, programado obviamente por la Alcaldía Mayor de Cartagena, en cabeza del alcalde Dumay Turbain, repito, la directora del IPCC, y el buen comportamiento de mi gente del barrio El Pozón. Sensacional la presentación, repito, de este gran artista, el gran Nelson Velázquez.
3: Oiga, sí, señores, la voz de Cristal. Aquí continuamos en las finalistas de la semana, atentos a la reina y a todo lo que traemos en esta temporada, locutor feliz. Hoy, de hecho, también tenemos un invitado especial. Hoy en las finalistas vamos a hacer una dinámica súper chévere, locutor feliz, para que se lleven su kit carnavalero. ¿Qué tiene el kit carnavalero, locutor feliz?
2: Vea, tiene media de guaro, tiene una espuma, tiene maicena, tiene una cipol de gorra bien bacana. Y qué más, o sea, está bacana, hay que disfrutarlo, definitivamente. Es un abreboca a nuestras prefiestas y festividades del 11 de noviembre. Sí, señor, William Atencia, nuestro invitado en La Reina 95.5, con esto que se llama Carnaval.

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3: Para mi compadre Juan Carlos Benítez, siempre pegadito a la número uno de Cartagena, tu reina 95.5. Para Javier Laguna, que siempre están escuchando lo mejor del vallenato de tu reina 95.5, la emisora que más oye. Ellos son conductores, por eso ruedan todo el tiempo con la número uno de Cartagena, tu reina, la emisora que los conductores llevan en su corazón.
4: Conductor, que se sepa un fragmento, el locutor feliz de lo que ha escuchado aquí, Carnaval con W, que llega la reina, nos los cante y se lleva Suki Carnavalero, locutor.
3: Ok, o que lo mande por WhatsApp.
4: O que lo manden por el WhatsApp.
3: Y aquí se lo apartamos de inmediato, Suki Carnavalero, Suki Festivo, las fiestas del 11 de noviembre en la ciudad de Cartagena, para mi compadre Oliver Pinto, que también reporta por aquí hasta ahora la sintonía, y mi compadre Pibi, Pibi, Pibi, Pibi, Pibi, ¡ay! Allá en los cauchos, en Turbaco. Y nos vamos a la ciudad de Valledupar para conocer cómo se mueve el mundo vallenato, que han hecho nuestras agrupaciones vallenatas, qué está sucediendo alrededor de este género musical que tanto queremos y que llevamos en la sangre, como lo es la música vallenata. Nos habla de ese tema mi compadre Javier Fernández Maestre, desde la capital mundial del vallenato. Compadre Javier, lo escucha toda Cartagena.
5: Herda mi Cartagena, nos fuimos de puente a través de la reina y quiero enviarles un enorme abrazo, saludarlos a todos ustedes desde Valledupar, capital mundial del vallenato. Yo soy Javier FM, Javier Fernández Maestre. Abrazo inmenso, afectuoso, de hermandad, de cariño, de admiración para mi compa del alma, Ever Luis, un hermano de la vida. También para Cindy, Eddie de la Osa y todo el personal de la reina, la emisora del vallenato en la ciudad de Cartagena, que se alista para este puente festivo con una espectacular programación. Ya tuvimos esta semana el lanzamiento del Gamarrazo, cayó bien, muy bien este álbum musical, donde Oscar Gamarra tiene acordeoneros invitados en una producción musical que se lanzó. Ahora, lo que viene, atención Cartagena y todos los seguidores del folclor vallenato, lo que se viene para los próximos días, tendremos lanzamientos como el de Farid Ortiz, Las 12 del Rey, un álbum con 12 canciones para el 16 de septiembre, y Miguel Morales lanza también un álbum musical llamado La Leyenda. También para el mes de octubre, el rey vallenato Fernando Rangel lanzará un álbum musical con su acordeón, su voz, de compositores destacados de nuestro folclor. El 25 de octubre tendremos un gran evento para toda la familia en Valledupar, donde estará Farid Ortiz y otras agrupaciones invitadas a esta gran fiesta para toda la familia. Muy bien, Cartagena, prepárense a disfrutar cuáles son las canciones más importantes de la semana, las finalistas de la semana. Entramos con la número 5, artista que ya retornó al país después de unas merecidas vacaciones, donde celebró además su cumpleaños en el continente europeo, y tendrá presentaciones durante todo el mes de octubre, cargado de presentaciones. Les hablo de Rafa Pérez, esta canción es de Fabián Corrales. Número 5 se llama Maldito Tiempo. La número 4 es para el todoterreno del vallenato, Peto Zabaleta, la canción de Josué Rodríguez, Mi Compañera. Número 3, otro de los lanzamientos recientes a nivel musical, Binomio de Oro de América, Vamos que Vamos, se llama el álbum musical que presentó el Binomio. Están de gira por el continente europeo durante todo el mes de octubre, y esta canción de Reinaldo El Chuto Díaz, por primera vez le graba el Binomio de Oro a Reinaldo El Chuto Díaz, y qué privilegio, dos canciones están en el álbum musical, una de ellas Binomio Internacional, y esta que se llama Si Tú Estás Aquí, casilla número 3, finalista número 3 de la semana en Valledupar. La número 2 para el Pulmón de Oro, Poncho Zuleta, tuvo que suspender sus presentaciones este fin de semana, está afectado de una fuerte gripa. No le busque otra, gripa, fuerte gripa tiene el Pulmón de Oro, y ya muy pronto estará de regreso a los escenarios. En la número 2, la canción es de Alberto Tico Mercado, acordeón del Cocha Molina, la voz de Poncho Zuleta, Devuélveme el Alba. Y en el primer lugar, un artista reactivado, tiene catálogo, tiene éxitos y eso es lo que está interpretando en vivo. Esta canción es nueva, la firma Alejandro Sarmiento, se llama Tú me gustas, la voz de Ernesto Mendoza. Estas son las finalistas de la semana para la Reina en Cartagena.

0: Fabulosa, como lo decía mi compadre Javier Fernández Maestres. Hoy os oigo por aquí. Se llama Tú me gustas. En el catálogo, una canción inédita que ya hace parte de este mundo vallenato, con este gran artista Ernesto Mendoza, número uno en Valledupar. Tú me gustas.
1: Sí, señor, si es vallenato es la reina 95.5. Seguimos haciendo conexión con nuestros amigos de la reina 95.5 desde otras ciudades. Y bueno, ahí está toda la información desde Valledupar, desde la cuna del vallenato, definitivamente con Javier Fernández Maestre, que siempre nos informa a través de la reina, sábado a sábado en las finalistas de la semana.
0: En Colombia son las 11 en punto. Nosotros avanzamos y llegamos a la casilla número 6 de hoy, aquí en la reina 95.5.
1: Así es, llegamos a la número 6 de hoy. ¿A qué precio, Carlitos? Viva, es tuyo y nada más.
0: En la casilla número 6 de ayer, el maestro Poncho Zuleta, Guayangolando. Sí, señor, antigripales y mucho más, porque lo afecta una fuerte gripa, como lo hemos manifestado también, lo hemos manifestado a través de nuestras redes sociales, y así lo afirma también mi compadre Javier Fernández Maestre desde la ciudad de Valledupar. Pronta recuperación de esta gripe y ese catarro que tiene pegado mi compadre Poncho Zuleta, para que vuelva a los escenarios en toda Colombia. Él, con su voz, nos acompaña a la casilla número 6 de ayer con este exitazo que se llama Orgullosa. Están sonando Cartagena.
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2: 11 de la mañana con 9 minutos. Cindy Watson y Ever Luis, el locutor feliz. Estamos en el conteo regresivo de éxitos vallenatos de ayer y de hoy. En la número uno de Cartagena, tu reina 95.5. Y llegamos a la casilla número 5 de hoy.
3: Oiga, sí, señores, llegamos a la casilla número 5 de hoy. Aquí aparece Natalia Curbelo. Tuvimos la dicha y el placer de tenerla en el mes de amor y amistad con un espectáculo maravilloso. Y bueno, Natalia Curbelo vuelve a hacer noticia. Locutor feliz recibe reconocimiento en Estados Unidos por su aporte a la música y a la cultura vallenata. Y bueno, ella fue la elegida entre tantos artistas de el vallenato. Así que felicidades para Natalia Curbelo. Reconocimiento en Estados Unidos.
2: Y mañana estará el gran Marcos Díaz con José Madrid y su orquesta. Son toda la orquesta de José Madrid. Al ladito ahí del gran Marcos Díaz, mañana en las festividades que se están realizando ya desde ayer en el corregimiento de Bayunca. Así que mañana Bayunca se prepara con un espectáculo también, con el sello de la reina 95.5, recibiendo al gran Marcos Díaz con todo el catálogo de éxitos vallenatos de este gran artista, señoras y señores, intérprete y compositor de nuestra música de acordeón. Marcos Díaz, mañana en Bayunca. Al ladito nada más y nada menos que de José Madrid y su orquesta show. No te lo puedes perder. En la casilla número 5 aparece el todoterreno del vallenato, el maestro Beto Zabaleta, y nos entrega esto que se llama Cristal de mis pupilas. Están sonando Cartagena.
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5: Sí.

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2: Seguimos en las finalistas de tu reina 95.5, la emisora que más oye, la del primer lugar de sintonía. Señoras y señores, definitivamente en esta temporada que ya estamos viviendo de prefiestas y de fin de años, se viene también una excelente programación para los chiricocos. Señoras y señores, ahí tendremos al gran Rafa Pérez, Oscar Gamarra, Dani Daniel, Jacobo Fonseca, Joyver el Melódico, como canta de bien este muchacho, la salsa espectacular. Mi compadre Alex Ruiz, Juan de Iriarte, el primo, y Danilo Queset, el hijo de mi compadre José Queset. Esa programación maravillosa será en el marco de la celebración, señoras y señores, del aniversario de los Chiricoco, que será el 19 de diciembre, sábado. Los Chiricoco, que también nos estarán acompañando en Expo Vida 2026, en Cindy. Así que saludo cordial para toda esa gente maravillosa de los Chiricoco, que siempre están pegaditos a la reina 95.5, la emisora que más se oye, la del primer lugar de sintonía.
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2: Son las 11 de la mañana con 22 minutos, 11:22, toda Cartagena pegadita, o siempre escuchando el conteo regresivo de éxitos o vallenatos de ayer y de hoy. Oiga, caballero, sigue con usted, ¿eh? 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
0: ¿Viste tú? Voy a recibir aquí rápidamente 5 conductores que lleguen a los estudios de la Reina 95.5. 5 conductores que lleguen. Hoy van a recibir el equipo carnavalero, el kit festivo de la Reina 95.5, la emisora que más se oye. Carnaval con W, William Atencia, hoy de lanzamiento en la Reina.

0: dos conductores Locutor Feliz que van a recibir el kit carnavalero. ¿Qué incluye el kit carnavalero Locutor Feliz?
1: Media de guaro, la cipote gorra bien bacana, bien espectacular, la espuma, sí señor, la maicena, óigame, y lo más bacano, ¿viste? El empaque, óigame, hasta el empaque está bacano. Sí, que aproveche cinco conductores que lleguen ya a los estudios de la número uno de Cartagena.
0: Oye, sí, señores, estamos aquí en el Centro Comercial Portal San Felipe, segundo piso. Llega por tu kit carnavalero.
1: Andresito Sierra, llega. Por aquí me escribe Andresito Sierra y me dice agradecimientos al Instituto de Patrimonio y Cultura de Cartagena, IPCC. Igualmente al alcalde de Cartagena, Dumay Durbay, por ese espectáculo anoche en el barrio El Pozón. Muchos no fueron, no sabemos por qué, pero los que fueron todavía están saliendo y todavía están disfrutando. Más de uno está sacando guayabo.
0: Como un amigo que no voy a decir el nombre, ¿qué ha habido?
1: Ingenio, se fue de peluque. Anda, uba, ay. Seguimos en la finalita de Tu Reina 95.5 y llegamos a esta hora, señoras y señores, a las casillas.
0: Oye, llegamos a la número 4 de hoy. Aquí aparece el Pluma Blanca Churo Díaz, que está de regreso este fin de semana a los escenarios luego de una recuperación por un accidente en tarima. Así que el hombre ya, feliz y contento, regresa a los escenarios Churo Díaz y es la finalista número 4 de hoy. Oye, lo calencho.
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1: Venga, el número 4 de ayer. Clásico que nunca pasará de moda. La voz de Rafa, el acordeón del mejor del mundo, el Pollo Birra. Se llama

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2: Binomio de oro, enamorado como siempre. 11:30 están sonando
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2: 11 de la mañana con 40 minutos. Empezaron a llegar los conductores también por su kit festivo. Regalazo de la reina 95.5, la emisora que más se oye. Y de mi compadre William Atencia, Carnaval con W. Tema maravilloso, espectacular, que está sonando en la reina 95.5, la emisora que más se oye.
3: ¿Y tú jugabas con quién?
4: Jugaba con el calvo.
5: ¿Y tú jugabas?
4: Sacaron canción a
3: Néstor. Jugaba con el calvo.
2: 11:40 minutos, avanzamos, llegamos a la casilla número 3 de hoy.
4: Oye, la finaliza número 3 de hoy aparece mi compadre Rafa Pérez, la mandacallá.
2: La número 3 de ayer, las verdades de mi vida, Diomedes Díaz, Cartagena, están sonando.
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2: 11:50 minutos, 11:50. Estamos en la finalista de Tu Reina 95.5, la emisora que más se oye, la del primer lugar de sintonía. Llegando, como siempre, los conductores de bicitaxi, mototaxi, vehículos particulares, taxi, buseta, mejor dicho, todo mundo. Viejo William, estamos en la Reina 95.5. Hoy que nos hemos ido de lanzamiento de esta canción de carnaval, de fiestas de noviembre, carnaval con W. William Atencia, hermano mío, ahí está el respaldo de la gente en Cartagena hacia usted, que está lento. Nuestro.
3: Hombre, muchas gracias Cartagena por escucharse esa canción, una aceptación muy chévere, muy bonita, y bueno, qué más que venir con el respaldo de la reina y todos sus oyentes.
2: Ok, un capelazo ahí, Julio, un capelazo ahí, vamos a ver cómo dice.
3: Muchachos, ¿dónde estamos?

0: con el calvo.
1: ¡Sí, señor! Ya gracias a mi compadre William Atencia. Hoy nos fuimos de lanzamiento con esta espectacular canción que, repito, pues abre ya definitivamente nuestras fiestas de la independencia en la ciudad de Cartagena. Son las 11:50 minutos. Nosotros avanzamos en este conteo regresivo de éxitos o vallenatos de ayer y de hoy en la número uno de Cartagena. ¡Tu reina!
2: Oye, sí, señores, llegamos a la hoy reina de la semana, y la que andaba jugando con el calvo terminó llorando, porque aquí llega Mono Zabaleta. Oye, hoy llora la niña.
3: ¡Que llora la niña, nana!
1: ¡Ay, ve! ¡Y cómo llora esa muñalla, Mono Tendido! Seguimos esperando más conductores porque hay muchos kits festivos aquí en la cabina de la Reina 95.5 para ustedes. Así que no hay problema, puedes subir a la cabina de la número uno de Cartagena. Estamos ubicados aquí en el centro comercial Portal de San Felipe. Sí, señor, segundo piso. Para mi compadre Orly Taxi, que siempre está pegadito a la Reina, la emisora que más se oye. Casilla número dos, hoy llora la niña. Ya usted la anunció, Cindy Watson. Y le presento la número dos de ayer, de este gran artista que ayer definitivamente se robó el show en el barrio El Pozón. La sensación del gran Nelson Velázquez. Definitivamente en uno de los barrios más importantes de la ciudad de Cartagena y el barrio con más habitantes, nuestro querido Corralito de Piedra. Nuevamente, felicitaciones, Pozón. Se sobró el Pozón.
2: Se sobró. Va, va, va.
1: Se sobró el Pozón. Se sobró. Nelson Velázquez, casilla número 2 de ayer, con esto que se llama Chao Contigo. Están sonando Cartagena.
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2: En Colombia, mi patria querida, 12 del mediodía con 5 minutos. Los finalistas de tu reina, 95.5, la emisora que más oye. Rápidamente hacemos un recorrido por las finalistas de ayer y las de hoy en tu reina, la emisora que más se oye.
3: Oye, sí señor, locutor feliz, comenzamos justo con la finalista número 10 de hoy. Aquí aparece Peter Manjarres con lo más bello del mundo.
2: El número 10 de ayer, binomio de oro de siempre, señoras y señores, olvídala.
3: Finalista número 9 de hoy, Jesús Beltrán, ¿qué hago si te pierdo?
2: Diomedes Díaz nos entregó en la casilla número 9 de ayer, espejismo.
3: Número 8 de hoy, Luis K. de León, ¿qué haces?
2: Farid Ortiz, casilla número 8, excelente presentación también de este gran artista ayer en el barrio El Pozo. Número 8 de ayer para el rey del sentimiento, Farid Ortiz, es mejor no decirlo.
3: Finaliza número 7 de hoy, el hombre de cría, Rafael de Jesús Díaz.
2: Perdóname la vida, Nelson Velázquez, ayer en el barrio El Pozo también, una excelente presentación, casilla número 7 de ayer.
3: Número 6 de hoy, tuyo y nada más, Carlitos Vives.
2: El maestro Poncho Zuleta, que se recupera de una fuerte gripa, aparece en la casilla número 6 de ayer, orgullosa.
3: Finaliza número 5 de hoy, Natalia Curbelo, el amor está de moda.
2: La número 5 de ayer para el todoterreno del vallenato, el maestro Beto Zabaleta, cristal de mis pupilas.
3: Regresa a los escenarios, Churo Díaz, número 4 de hoy, Calencho.
2: Enamorado como siempre de ti estado yo y me siento emocionado porque al fin cambió mi vida. Se llama Enamorado como siempre, binomio de oro, la voz de Rafa Casillas, número 8 de ayer, número 4 de ayer.
3: La finalista número 13 hoy aparece Rafa Pérez con La Manda Callar.
2: Las verdades de mi vida, Diomedes Díaz, casilla número 3.
3: Oye, la finalista número 12 hoy, Mono Zabaleta, Jesús Romero, hoy llora la niña.
2: Nelson Velázquez, chao contigo, qué buen tema interpretado también en la noche del día de ayer en el barrio El Pozón, donde todavía está saliendo gente, hoy está saliendo gente, imagínate tú, desde Ciudadela La Paz, ahí más o menos donde estaba el escenario ayer por parte del IPCC, la alcaldía de Cartagena, el alcalde Dubey Turbay, también agradecimientos por la confianza. Óigame, al pueblo pozonero, llevar por primera vez un espectáculo como el de anoche. Y bueno, invitados como siempre, la reina 95.5, que hizo prácticamente la convocatoria con promociones, con glosas y mucho más. Y el respaldo, felicitaciones nuevamente para mi gente del barrio El Pozón. Muchas gracias, Pozón. Yo sé que vienen cosas buenas y más espectáculos para este importante barrio de la ciudad de Cartagena de Indias. Aquellos medios de comunicación, algunos portales, no todos, estaban estigmatizando al barrio, que les estaban diciendo que para allá no cogieran, que pito, que flauta. Como dice un amigo mío, que Dios lo tenga en su santo reino, quedaron mamando. Pero mamando es mamando, con el perdón de la palabra. Buen comportamiento de mi gente del barrio El Pozón ayer con este tremendo espectáculo. Sabemos que muchos no asistieron, de pronto por miedo, por temor, pero estamos en un barrio importante de la ciudad de Cartagena. Previo a eso, hubo un recorrido con capitanas de los diferentes, o del Cabildo, haciendo un preámbulo ahí, un recorrido folclórico por diferentes calles del barrio El Pozón. Todo fue un éxito y el remate, el tremendo espectáculo de anoche, señoras y señores. Nuevamente, felicitaciones a toda la gente del barrio El Pozón. Se sobraron, buen comportamiento, el público, es decir, todo el público estuvo ahí a la altura con cada uno de los artistas que se dieron cita en esa tarima. De la Reina 95.5, el Instituto de Patrimonio y Cultura de Cartagena, IPCC, y por la confianza del alcalde de Cartagena, Dumey Turbay, para toda la gente del barrio El Pozón. Aquellos amigos y colegas que estaban tratando de que la gente no fuera al barrio El Pozón por esto, por lo otro, qué pito, qué flauta, qué payano, cojo, qué pito, qué esto, qué lo otro. Definitivamente, qué pena con ustedes, pero hay que felicitar hoy y a través de la Reina 95.5 a toda la gente del barrio El Pozón, que todavía están celebrando su primer preludio, su primer gozón en el marco de las prefiestas de la independencia en la ciudad de Cartagena de Indias. ¡Que viva El Pozón y que viva su gente! ¡Oh, hombre! ¡He dicho!
3: ¿Y cómo dice mi compadre Richie?
4: ¡Oye! ¡En El Pozón! ¡Cómo se oye la reina! 95.5.
2: Bueno, pues, señoras y señores, son las 12 del mediodía con 8 minutos. Llegamos a la casilla número 1 de ayer.
3: Oye, de hecho, esta canción abrió el Rey de los Pueblos, su show, su presentación.

0: también se sobró.
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0: Igualmente hay que apoyar el próximo preludio, que es en el barrio Blacho, territorio también de la Reina 95.5. Mi gente de Blas de Lezo, Socorro, La Central, Caracoles, El Campestre, San Fernando, Ternera, toda esa zona. Vamos a acompañar también el próximo preludio en el barrio Blas de Lezo, señoras y señores, porque estas fiestas son de todos. Y a todos los eventos hay que ir en sana paz de Dios, como ayer en el barrio El Pozón. La fiesta de la independencia es de todos nosotros, los cartageneros.
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0: ¿Cuál es el que te regaló el sombrero o no te lo dio?
4: Nada, no me lo dio.
0: Te bailó el indio,
4: para yo lo quería, recién.
0: Como dice la canción de mismo, te bailaron el indio.
4: Ah, pues, viste tú, Manolo, me bailó el indio, deja que lo vea tú.
0: Padre Tulio, saludos a mi gente de Basurto. Oye, William Jiménez, el taxista millonario, salúdame a los conductores del aeropuerto. Número uno de ayer, el vendaval, el rey del sentimiento, Fanny Ortiz.
4: Y la número uno de hoy, aquí aparece Víctor Chavaleta, el todoterreno del vallenato, por tercera semana consecutiva. Esta canción que se llama Si Beso Embriagador, la más pedida, la más solicitada, y por eso se lleva la corona de la reina, número uno de hoy.
0: 12 minutos, ya viene Néstor DJ, nosotros Cindy Watson y Eber Luis, el locutor feliz, les decimos muchas gracias, fin de semana, quédate en la sintonía de la Reina 95.5 con la mejor programación del vallenato. Recuerda que la Reina es el poder del vallenato en Colombia.
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La canción de James Rodríguez, ¿cómo están? Buenas tardes, aquí en tu reina 95.5. ¡Suéltame, gripa! ¡Suéltame, virosis! El abrazo, como siempre, la dirección del locutor feliz. Yo soy Néstor Cordero, Néstor DJ, aquí en tu reina 95.5. Vamos a disfrutar durante todo este sábado, bien chone, a reportar sintonía y a escuchar lo mejor del vallenato, porque es sábado con todo el sabor ya de noviembre. Queremos saludar y felicitar a toda la gente del barrio El Pozón una vez más. Gracias por el comportamiento, Pozón. Se sobraron en comportamiento, barrio El Pozón, territorio de la reina. Gracias totales, de verdad, a toda la gente del Pozón. Fuerte aplauso. A todos y cada uno de ustedes por ese comportamiento fabuloso ayer en el preludio, en el gozón. Gracias de verdad por estar ahí como siempre con esa buena vibra y los artistas fenomenales. Nelson Velázquez, el gran Farolo, los muchachos de Chris y Ronnie. También a todos los soneros de Gamero, un abrazo para todo ese grupo. Gracias totales, hay que agradecer simplemente porque el Pozón es la maravilla. Barrio El Pozón, territorio de la reina. Bueno, ya por aquí me voy acomodando. Todos estos días está un poquito así, todo malito de la gripa. Si hay recomendaciones por ahí, algún menjurje, me ayudan. Esos menjurjes de la abuela que uno se le aclara la voz, que se pone bien, que se pone activo. Bueno, te estoy recibiendo esa receta a través de nuestro móvil 320-54-32-955. Buenas tardes, feliz sábado. Tenemos ya las 12:30, momento para Santos Alimentos. Al que puede, ¿no? Y el que va a salir, el que salió de la oficina, que va a ir de pronto escuchando a la reina, saludo cordial, gracias. El que va en el carro, el que va en el bus, en la ruta Bayunca, no puede faltar la sintonía de nuestros amigos de la ruta Bayunca, ese saludo es constante. Gracias, de verdad, por estar pegadito con nosotros a la reina 95.5. Hoy con más, feliz sábado.

sabrosura de Reina 95.5. El propio Santo Cachón. La canción que le gusta mucho a mi compadre Dani Caramayo. Oye, Dani. Saludos, papá, de verdad, muchas gracias por estar ahí pegadito a la Reina 95.5. Y a toda la gente del bodegón. Está por aquí reportando sintonía, mi hermano. En el bodegón ahí está todo volumen, la Reina. Gracias, papá, gracias por escuchar la Reina 95.5, disfrutando de mejor del sábado con el Rey de la Calle. Tenemos las 12:44 minutos, 12:44. Quiero contarles, atención, que se vayan preparando, porque la Reina 95.5 se viene con todo, ¿no? Ahora en el mes de noviembre. ¡Ay, hombre! Si hoy hicimos una previa, estamos posiblemente entregando ahí un kit novembrino, un kit parrandero. A partir del día martes, lo que viene estará espectacular, como dice Don Eddie. Bueno, voy rápidamente con nuestros oyentes a través del móvil. Hola, ¿qué tal, Néstor? ¿Cómo estamos? Reportando sintonía. ¡Feliz sábado! Ayer no te vi en el pozón. Bueno, todos estos días estaba todo malito. Ya estoy bien, gracias a Dios. Estamos ahí haciendo lo propio. Estoy en tratamientos y todo. ¡Vaya! Mi hermanito Gustavo de Vos, saludo cordial. Dice que estamos en sintonía total. Los sabores de la finca, ¿dónde? En la estrella, la variante Mamonel Gambote, Gustavo de Vos. Se va reportando por aquí a través de nuestro móvil. ¿Qué tal? ¿Cómo estamos, Néstor? Un abrazo. El reporto, el gran Jonathan. Jonathan Martínez, el animador ahí del gigante del bici, frente al sábado. Saludos con mi papá, de verdad, gracias a todo ese combo que ahí le ponen el volumen a la Reina. ¿Y de qué manera, Néstor? ¿Cómo está? Buenas tardes, se reporta. Jorge, un abrazo para el gran George. George, vuelva. Sintonía total con la Reina. Reportando por aquí, quiero participar en los premios que tengan. Néstor, por favor, anóteme lo que están anunciando. Bueno, en la finalista de la semana entregaron un kit parrandero fenomenal. Gracias ahí a los conductores que coronaron al Charutaxi. Oye, estoy viendo la foto aquí, el Charutaxi coronó con nosotros. Esa es actitud, compadre. Gracias por estar ahí pegadito a la Reina. Bueno, voy con más, ya regreso. Usted atento porque lo que viene está sencillamente espectacular con tu Reina 95.5 con sabor a noviembre y hasta más.

0: dando lo mejor de este sábado. Vamos a una pequeña pero importante pausa comercial y ya regresamos. Aquí en Tu Reina, feliz sábado.
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0: Oye, pero todo el sabor de noviembre, de aquí en tu reina, 95.5. Que póngale todo el volumen, compadre. Póngale toda la actitud positiva. Porque la reina tiene la buena música que te encanta. 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Bueno, vengo oyentes. Un abrazo para doña Vilma Trocha. El reporto por aquí, Néstor, que bueno escucharlo. Alberto Torres. Hey, saludo a mi llave. ¿Cómo estamos? Un abrazo desde el Milagro. A los hermanos Bello Martínez. Están ahí pegaditos a la reina. Y de paso, saluden al señor Federico Cabeza, que hoy está de cumple. Bueno, para don Federico. Fede. Bendiciones, papá. Gracias por estar pegadito a la reina. ¿Qué tal? ¿Cómo estamos? Buenas, buenas. Feliz sábado.
4: Néstor, reportando sintonía, Marcos Payares, más conocido como el Charutaxi. Pero primo, estoy contento con el regalito que me dieron hoy, claro, una botita aguardiente, una gordita, una espuma y una maicena.
0: Anda,
4: primo, estoy bien feliz yo. Y se dio cuenta que estaba estrenando algo que compré en su tierra, la Jabarca, primo. Eso es para que la gente vea que yo soy corroncho.
0: Hombre,
4: papi, pueblo. Saludame a Alexi Montero.
0: Eso.
4: El sparring de moda hoy.
0: Dale, papá. Qué bueno. Gracias, Charutaxi, por estar ahí pegadito a la reina 95.5. El hombre y su Jabarca, tres puntas. En el pueblo, a la Jabarquita, cuando estaban así cohecidos, uno les echaba un poquito de cebo para suavizarles y chillar. Rich, rich. Saludos para Julio Suárez. En el camión. Pita camión, Julio. A todo volumen con la reina 95.5. Buenas tardes, viejo Néstor. Aquí reportando, como siempre, un vallenatico ahí de Poncho. Ok, vale, que el transcurso voy a complacer a toda la gente. No se preocupen que la programación está fenomenal. Así que póngale volumen porque está sonando tu reina.

0: Saludos para el gran Pompeyo Paz, que siempre está por aquí reportando sintonía, va pasando aquí por nuestra vitrina sonora de tu reina 95.5. Oye. Bueno, seguimos avanzando, tenemos la 1 de la tarde, 17 minutos, aquí en tu reina, el rey de la calle, reportando sintonía de nuestra gente linda que este sábado, con toda la actitud positiva de tu reina. Dice bien honesto, ¿cómo estamos? Por favor, sintonía total desde Clemencia. Un abrazo para el niño, Milan David, para Beatriz Margarita, Auri, para todo el grupo que está pegadito a la reina 95.5. Y el propio y el viejo Alvarito. Jorge, mejor dicho, toda la comitiva están pegaditos con nosotros en Clemencia. Y todos los pueblos en la línea, gracias por escucharnos. En este momento, sintonía de la vieja madre, no puede faltar ahí, la vieja madre, en mi tierra querida, en el Carmen de Bolívar. Voy con oyentes a esta hora, ¿qué tal? ¿Cómo están? Buenos días, buenas tardes, buenas noches, depende del continente. Buenas, está por aquí ahora, depende del continente donde se encuentre. Buenas,
1: buenas. Buenas tardes, Néstor, reportando sintonía de acá de Fredonia.
0: Eso.
1: Y felicitando a la niña Sara Padilla Carnaval, que está de cumpleaños hoy, que Dios me la bendiga y me la corne. De muchas bendiciones, gracias Néstor.
0: A ti corazón por estar pegadita con nosotros y disfrutando lo mejor de tu reina 95.5. ¡Suéltame gripa! Oye, hay que cuidarse, hay una virosis por ahí que eso está, mejor dicho, arrasando. Eso no perdona pinta, no perdona nada, hay que cuidarse. Hay que pronto se serena y tal cosa. Oye, antes uno se bañaba en los aguaceros y ahora le da miedo bañarse en los aguaceros. Han cambiado tanto los tiempos que ahora no se puede uno bañar en el aguacero porque le da gripa. Vea qué cosa. A mí que me encantaba bañarme en un aguacero. ¡Hombre! Yo era el campeón de los aguaceros. Otro reina 95.5. Voy con más. Llega Fabián Corrales. La canción que sonó muchísimo en la heroica. Es más, despegó desde Cartagena para el mundo. Se llama La Concentración.

0: Un abrazo para el gran Eduardo Pérez. Reporta sintonía con nosotros todos los días. Gracias, compadrito. Como siempre, ahí pegadito los 95.5. Y nuestros conductores de La Mancha Amarilla, de La Mancha Blanca, de La Mancha Tutti Frutti, gracias a todos ustedes. Que todos los días están pegaditos a la reina 95.5 con el rey de la calle. Pero rápidamente voy a nuestro móvil, quiero escuchar a nuestra gente linda que se va reportando, que va reportando sintonía con nosotros. Dice mi hermano, ¿cómo estamos? Aquí pendiente, reportándome. Un abrazo para el gran Felipe Navarro, conectado a los 95.5. Y el gran Joe Plata, mi hermanito Joe. Gracias, como siempre, ahí pegadito a la reina 95.5. Está en Magangué. O está en Cartagena. ¿Dónde está mi compadre Joe? Diga algo, Joe. Tiene el mejor apellido del mundo, Plata. Buenas, buenas. ¿Qué tal?
1: Buenas, buenas. Querido grupo La Reina, la habla Albeiro Pallejo.
0: Eso.
1: Tocando sintonía, bajando de Barranquilla para Cartagena.
0: Eso, qué maravilla. Dale, papá.
1: Que me saluda Juvenal Blanco, a Junior Vivanco, a Despovía, a Jamie Jeffrey y
0: todos los seguidores.
1: Puro Malagana.
0: Eso, papá, qué bueno. Gracias por la sintonía. Para el propio Reinaldo Barrios, el Gavilán Mayor. Gracias por estar pegadito con nosotros. Hola, ¿qué tal, Néstor? Por aquí me reporto. Vicente Romero. ¿Dónde va Vicente? ¿Dónde diga la gente? Desde Clemencia, nuevamente un abrazo a la gente de Clemencia. Oye, qué bueno. Se ha reportado por aquí todo a Tutiplén. Saludos, papá, qué bueno. Con los 95.5, el propio Rorro, en su punto frío, reportando sintonía desde la urbanización Asturias. No puede faltar el saludo todos los días, mi hermano. Sintonía, como siempre, desde las Piedras Bolívar. El gran River, River Production, conectado con nosotros. qué bueno, por aquí me van mandando un poco de corazones y todo. Hombre, qué maravilla, eso nos encanta. Gracias por estar ahí pegadito con nosotros. Yo soy Néstor DJ, el rey de la calle. Y les traigo esto.
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0: El gran Rafa Pérez canta mañana.

0: el sabor de noviembre de tu reina 95.5. Oye, Carabela Juma. Víctor Martínez, estamos aquí reportando sintonía con nosotros. Dice encantado escuchando a la reina. Viejo Néstor, aquí conectado con ustedes, el gran León, Ruge León. Y a nuestra amiga Viviana Sierra también está pegadita a la reina. Reinaldo Medina, oye, Chuto. Saludos, papá, de verdad, gracias por estar conectados con nosotros. Mamá, la pausa, ya regreso con más de toda la sabrosura de este sábado aquí en tu reina.
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0: Para el gran Lucho Arévalo, gracias por estar pegadito con nosotros. Sintonía total hoy sábado con tu reina.
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0: De verdad, muchas gracias por estar pegaditos a la Reina 95.5 y disfrutar lo mejor de este sábado. 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
0: ¡Ey! Te recuerdo el tiempo: unas 50 minutos.
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1: Pero qué bonito sábado, escuchando la reina, escuchando los 95.5 de tu reina. 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
1: Sí, señor, feliz sábado. Con tu reina 95.5. 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

0: mándela para acá. Por aquí me están diciendo que, Néstor, para la gripa no hay nada mejor que un buen trago. Si usted manda el trago, no hay ningún problema, ¿ok? Pero vale, 2 de la tarde, 11, 2, 11. Aquí en tu reina, 95.5 con el rey de la calle. Para los que van llegando, feliz sábado. Y los que van saliendo del Heroica, que van en este momento en carretera, que mi Dios les cuide en esa carretera, pero que estén ahí conectados con la reina, de verdad. Gracias a toda la gente que va saliendo de la terminal de transportes para su pueblo, para su municipio. Aquí está la reina con el rey de la calle, Néstor DJ, deseando lo mejor que se vea. Chofe, cuidado, no se duerma, póngase pila. Chofe, deje estar ese teléfono quieto, no deje estar mirando el teléfono, chofe, que usted va a coger carretera. Cuidado, deje estar viendo ese teléfono. Sí, porque ahora es una fiebre, la gente está manejando, no son todos, pero sé que mucha gente va manejando y va viendo el teléfono. Oye, cógela suave, trate la seriedad, que cualquiera ahí descuido, de una usted pasa, choca a cualquiera. Y no queremos que eso pase hoy sábado y con puente a bordo, por favor, hombre. De 2 de la tarde, 12, a nuestro amigo Pedrito, el cerrajero. Se reporta con nosotros el gran Peter. Gracias, Peter, como siempre, conectado a la reina y un parlante a todo volumen. Para Juan Carlos Benítez, dice Juanca, cuando yo estoy camellando, compadre, el teléfono ni lo mío. Mi compadre Yonto Torres, saludo cordial como siempre, el gran Yonto, firme la jugada. Ahí está, pendiente, dice que estoy también conectado a la reina. Gracias, papá, por esa sintonía, como siempre, ahí firme en los 95.5 con el rey de la calle. 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Yo soy Néstor Cordero, el rey de la calle. Voy de una a nuestro móvil para seguir escuchando a nuestra gente linda que se va reportando desde cualquier parte de Cartagena, Colombia o el mundo. Buenas, buenas.
1: Néstor DJ, mi hermano, bendiciones.
0: Igual,
1: papá. Saluda Tenerin Drive en la mancha Tutti Frutti en el 711. Ahí está la reina 95.5, no hay más nada.
0: Qué bien, papá, de verdad, muchas gracias a usted por la sintonía. Hola, ¿qué tal? ¿Cómo están? Buenos días, buenas tardes, buenas noches.
2: Buenas tardes, Néstor DJ, para felicitar a Gabriela Lucía Vázquez, desde San José de los Campanos, que se encuentra de cumpleaños hoy. La felicita a Sogeli Rodríguez, su abuelita, y la gente de Villagrande, Indiano de Mañoma, El Gallo y toda la cúpula de Villagrande.
0: Ok, dale, papá, qué bueno por la sintonía, está ahora con nosotros. En el 320-54-32-95-5, les escucho. Buena. ¡Ay, a qué sabor! Dice mi hermano John Master, conectado con la reina 95.5. Gracias, mi hermanito, por esa sintonía esta hora de la tarde. A ver qué dice mi hermano, por favor, a Cristian Dior, a Julio, está por aquí el Carmelo, ahí en la jugada, Tulio Ramos, Pascuales y a toda la comitiva que están ahí disfrutando con los 95.5 todos los días. ¿Le escuchamos? Dímelo.
3: Muy buenas tardes, ahí está. Lo que no dicen siempre la verdad, nada más dicen lo que les conviene, ¿verdad? Ajá.
0: ¿Qué pasó?
3: La peleita que une el pozón, esta mañana diciendo nada.
0: Ah, ok, bueno, ya estamos mirando, papá. O sea, el evento como tal todo quedó chévere. El evento fenomenal. Ya al final de pronto algún lunarcito, pero ya eso está, digamos, eso se nos sale de las manos. Pero en general el comportamiento fenomenal, ¿vio? Usted tranquilo, no hay problema por eso, compadre. Deje el veneno, que es sábado y hay que tomarse una fría en la sala.
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0: ¿Cómo es la vaina, Silvestre?
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0: Ajá.
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0: Así que para eso, compadre, pida una cerveza. Y algún día se le paga.
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0: Felipe Pipe Peláez. Aquí en tu reina 95.5, el amor más grande del planeta. Para los que están enamorados, para los que están disfrutando del amor, porque es mejor hacer el amor que la guerra. Es mejor hacer el amor que la guerra. Un abrazo para los que están disfrutando de los diferentes sitios, en los moteles. Ahí está la reina. Este saludo de parte de Néstor DJ, el rey de la calle. A los que están camellando, a los que están disfrutando, y a todo el mundo que está pegadito a la reina también. Gracias. 95.5, la sintonía que no para. Buenas.
1: Héctor, marito, buenas tardes.
0: ¿Cómo estamos, compadre?
1: Siempre firme, Violeto. Un poquito guañañado, pero siempre firme. Siempre firme, Violeto.
0: A eso sí dijo Boris. Hay que cuidarse mucho, hay una virosis que está dando. A mí me dio fuerte, ¿no? Me dio durísimo, estoy aquí todavía todo temble. Pero escuchando los consejos de la vía Mayo y tomándome las bebidas calientes, estamos mejorando, pero ahí vamos con todo. Hey, Néstor, por favor, saludito y un feliz cumpleaños. Hoy celebrando la vida a Amalfi Castro en el 20 de julio. Para Amalfi Castro, bendiciones de parte de toda la familia, de toda la gente que le conoce. Feliz cumpleaños con la reina 95.5. Nuestro móvil está activo. Sigo leyendo, sigo también escuchando a nuestros oyentes que están reportando por aquí. Vamos a ver. Néstor, ¿cómo estamos? Saludos para Mónica. Mónica, reporta la siguiente con nosotros. Dice que estoy conectada con ustedes en el barrio 7 de agosto. En la 74 del 7. Saludo cordial. Oye, este fue una de las calles que pavimentamos, una actividad muy bonita. Hicimos la Reina 95.5 junto a la gobernación. En ese momento estaba Dumec. ¿Dumec se acuerda? ¡Oh, hombre, qué maravilla! Ahí en la 74 del 7, para el 7 de agosto. Mi hermanito Néstor, por favor, escúchame. Ok, vamos a escucharte. Buenas, buenas.
2: Buenas. Néstor, muy buenas tardes.
0: Buenas tardes.
2: Espero estés mejorando. Por ahí te mandé un mensajito. Tienes que tomar calientes con jengibre. Eso es muy bueno.
0: Ok.
2: Por favor, para que me complazcas por ahí, como hablando de amor, de los que estamos enamorados, por favor, regálame por ahí un temita de Alex Manga.
0: Bueno, listo, perfecto, no te preocupes, que el transcurso voy a complacerte.

Quédate con todo el vallenato que te encanta para que sigas ahí pegadita con nosotros, los 95.5. Oye, ya pueden chequear algunas cositas que ya están montadas en nuestras redes, arroba la reina 95.5. Vaya ahí chequeando el video, vaya ahí compartiendo, comentando en arroba la reina 95.5. Ahí de las primeras impresiones de lo de anoche, lo del preludio en el Pozón. La parte musical fenomenal. Hola, ¿qué tal Néstor? Desde Cañaveral. Presente, firme como siempre, como la gelatina, escuchando a la reina. Voy con la canción número uno, la más solicitada. ¡Uba! Se llama Beso Embriagador. Beso Embriagador, así me tienes tu corazón cuando me tocas. Y ella dice que Néstor, cuando tú me ves, se me aguan los bolis, las paletas. Ahí está Beto Zabaleta del todoterreno, el vallenato. Beso Embriagador, número uno en las finalistas de la semana.

0: dije a Tulia, ¡vuélvelo a poner! Ok, para dedicárselo a toda la gente que por aquí me está solicitando canciones hace rato, ¿no? ¿Quién lo creyera? ¡Hombre! Esta canción tiene un pocotón de años, compadre. ¿Cómo te quiero, güey? Héctor, por favor, con esta canción quiero que saludes a mi amor, mi media naranja. Un abrazo de parte del gran Robert.
1: Porque me niegas
0: para su amor. Para Catalina, un abrazo, así. Cata, te quiere mucho y te dedican esta canción. Ok, vale. Está usted servido, oyente. De verdad, muchas gracias por estar pegadito a la reina. ¡Póngale sabor! Con todo este sabor, rápidamente voy chequeando nuestro móvil, mucha gente que se va reportando en nuestra sintonía, aquí en tu reina, dice Vio Néstor, estamos activos, excelente, súper, desde Pinillos, un abrazo a toda la gente del sur del departamento de Bolívar, gracias por escucharnos, también por aquí el Pokémon se reporta con nosotros, dice Vio Néstor, Samir Julio, más conocido del mundo artístico como el Cotorro, oye Cotorro, en la sierrita todos los días, y el gran Lucho, oye Luis Alberto, por aquí reportando sintonía con la reina 95.5 y el rey de la calle Néstor DJ.
2: Bueno, yo escucho a la reina.
0: Eso.
2: 95.5.
0: Eso, mi hermanito lindo, qué vaina bella. Se le escuchó chévere. Gracias por esa nota de voz y el saludo, el reporte a esta hora a través de nuestro móvil, ¿vale? Por aquí vamos a ver, Néstor, ¿cómo estamos? Me voy reportando. Karen Cárdenas también está pegadita con nosotros. Buenas tardes, feliz sábado, Víctor Martínez. Y el man, el que todo lo sabe. Un abrazo para Reinaldo Medina. Está por aquí a través de nuestro móvil. Vicente Romero, ¿cómo están? Rosa González. Alvarito Jinete, saludo cordial, Néstor. Escuchando a la reina, feliz sábado para ti y para toda la gente. Voy saliendo para el pueblo. Ok, ¿cómo no? Va para el pueblo. Que mi Dios me lo cuide en esa carretera. Y para mi hermanita, Tati. Tati, siempre está conectada con nosotros, Néstor. Estamos escuchando a la reina, por favor, un saludo para Jorge Molina. Ahí los Villares, El Progreso, JM, Barrio Zaragozilla, todo el volumen. Vaya, qué bueno. Villares, El Progreso, JM, JM, en el Barrio Zaragozilla, todo volumen. Oye, Jorge. Gracias, mi hermanito Jorge Molina, pegadito con nosotros. Los 95.5. Y nuestra amiga Tati, que no puede faltar ese saludo para Tati. Para Tati Mar, que todos los días está en la jugada. Conectado a los 95.5. Llega el todoterreno. Suelta la crepalo. Se llama así, a mí no me importa. De la autoría de Fabián Corrales, para la voz de Beto Zabaleta en la reina 95.5. Y de verdad, el que se identifique conmigo, oye esta canción, que le ponga volumen.

0: Vamos a una pequeña pero importante pausa comercial y ya regresamos.
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0: Y a nuestros amigos de Tecniautos Estadio, el gran Yesid y Alvis y el mono, pegaditos a la reina.
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0: En Colombia, 2 de la tarde, 50 minutos. 2:50.

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10: 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Feliz sábado, 2 de la tarde, 50 minutos.
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0: Bueno, está ahora un abrazo de cumpleaños.
1: Dice que vio honesto, por favor.
0: Eliana.
1: Un abrazo para Eliana de parte de su mamá que la quiere mucho. Doña Petra Meléndez. Que le manda un abrazo también de parte del gran Henry Meléndez. Fuerte abrazo de parte de toda la familia para el tío Eliana.
0: De parte de tu mami.
1: Están ahí conectadas a la Reina 95.5. Son oyentes de la Reina y celebrando el cumpleaños. Qué bueno.
0: Olora, hay que con más agua. Olora. ¿Qué me dice la Reina por aquí? Saluditos de las Reinas.
2: Hola Cartagena, les habla Carolina Palomino, la reina del barrio El Educador, y los invito a que se gocen las fiestas del 11 de noviembre con la Reina 95.5.
0: Oye, pero qué maravilla, esta hora más Reina saludando a través de los 95.5, ¿le escuchamos?
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0: Ven por acá corazón, te queremos escuchar también tu saludo.
4: Mi nombre es Valeria Margarita González Díaz, reina del barrio La Florida. Un saludo aquí en La Reina, la emisora de La Reina.
0: Y tu corazón, acércate, el micrófono es todo tuyo.
5: Hola Cartagena, les habla Giselle Cardona, reina del barrio Las Gaviotas, y los invito a gozarse la fiesta que nos une con la Reina 95.5.
0: Estas son nuestras reinas aquí en los 95.5. Buenas tardes.
6: Hola, yo soy Brianis Paquedo, reina del barrio La Esperanza, sector central, y los invito a gozarse la fiesta que nos une por la Reina 95.5.
0: Ok, tú eres de la tierra de mi hermano John Jay, de la campiña. ¿Cómo estás? Bienvenida.
7: Hola Cartagena, los saluda Yasmina Lanz, reina del barrio La Campiña, y los invito a vivir las fiestas que nos unen por la Reina 95.5.
0: Y nuestra gente linda de San Isidro. Hola, ¿qué tal? Bienvenida.
8: Hola mi gente hermosa de Cartagena, mi nombre es Gineidis Puenmayor, reina del barrio Altos de San Isidro. Los invito a todos a vivir y a gozarnos la fiesta que nos une con la Reina 95.5.
0: Adelante corazón, ¿y tú?
9: Hola Cartagena, les habla Natacha Medrano, reina de Campo Bello, y los invito a vivir la fiesta que nos une por la Reina 95.5.
0: ¿Más reinas hasta ahora?
10: Hola Cartagena, mi nombre es Andrea Sánchez, reina del barrio El Socorro, y los invito a gozarse la fiesta de Independencia junto a la Reina 95.5.
0: Ok, mujeres, de verdad se escucha muy bien. Qué bueno, qué bueno. Por nuestras reinas de los barrios, conectaba con los 95.5. Hoy con más, Néstor Cordero, el rey de la calle, está contigo.

momentico. Vaya, qué sabor. R8, me jodiste con ese pase. Este es el pase que más me gusta a mí decidir. Y ese es el pase donde se parten los pistones.

así que trilla. A ver, ¿qué niña esta noche aquí en el Parque Leyenda quiere saber cuál es el pase de psiquitría? Que me llame al 307-552930 y yo le digo, dice, y este es el pase donde se parten los pistones.

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Ojo, yo soy responsable de lo que digo, no de lo que usted quiere.

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5: 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En tu Reina, 3 de la tarde, 45. 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
6: En Colombia, 4 de la tarde, 45 minutos.
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5: Cinco minutos.
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2: Pero qué bonito sábado, escuchando la reina, escuchando los 95.5 de tu reina. 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

Aprovecho la oportunidad desde ahora, porque yo no sé qué vaya a pasar mañana. Y quiero adelantarme a desearles un feliz año nuevo. Que Dios les regale mucha salud, reconciliación

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6: 6:45.

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